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6: 7:25.
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3: 7:52. 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
10: 8 y 24.
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6: Está comunicado con el número de Héctor El Fadel. En este momento me encuentro trabajando el disco de los Rompediscotecas. Dejo un corto mensaje y tan pronto pueda te devuelvo la llamada. Que Dios te multiplique lo que me deseas.

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3: 8 y 52. 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
6: 9 y 27.
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6: 9:52. 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
6: 10 y 26.
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3: 10 y 51. 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
6: 11 y 26.
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3: 11:51. 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

Este mensaje de parte de DC Reto va para todos aquellos que están casados y también para los que no están casados.

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0: 3:55.

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1: 3:58.
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1: 4 y 2.
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1: 4 y 14.
2: Ella no.

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2: 4 y 18.
3: Ah, 12 discípulos, educando a la competencia. 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Oye, ¿qué fue?

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3: 4 y 23.

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2: 4:27.

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3: 4:32.

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2: 4:36.

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2: 4:41.
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3: 4:54.

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2: 4:58.

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3: 5 y 1.
4: Superior.

0: mi noctámbulo, mi gente bella. Ya arrancamos en breves el flow a las 6 de la mañana.
1: En un ratito nomás, en un ratito.
0: Te cuento un dato.
1: ¿Qué fue?
0: A la gente que le encanta mis datos, ¿ah? Que nadie me preguntó, pero necesitan sí o sí. Te cuento, ¿ah? Para la gente que le encanta volar, el colibrí puede volar hacia atrás. Es el único ave que puede hacerlo. Ni la paloma, ni niona, ni el águila, nadie.
1: Ni el cóndor.
0: Nadie, solo el colibrí así.
1: Recuerda que es radio y nadie te puede ver.
0: Vaya, pero imagínense hacia atrás, miren. Solo imagínense nomás.
2: Ya. Imagínense, mira. Sí.
1: El colibrí es el único ave que puede volar hacia atrás.
2: Por eso, retroceder. Jamás.
1: Eso.
0: ¡Hala, a las 6 de la mañana! Más datitos, más tonterías en el flow aquí en Radio La Zona.
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4: 5 y 6.

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1: 5 y 13.

0: Yo Pi, no estamos jugando.
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3: 5:22.

0: a la zona. Oye, escúchame.
1: Ya.
0: Presten atención.
1: Ya.
0: Un hombre.
1: Ya.
0: Demanda a sus padres por haberlo concebido sin permiso.
2: No, o sea, papá, no quiero palabras, ser. No quiero ser tu hijo.
3: No quiero, no quiero.
0: Papá, ¿por qué me sacaste el huevo?
2: Oye, oye.
1: Literal. ¿Qué es eso? Dios mío.
0: ¿Qué es eso?
1: Imagínate, que Mateito venga así más grande y dice, papá, ¿por qué? ¿Por qué me tuviste?
0: Yo le voy a decir a Mateito, Mateito, pórtate bien, ¿ah? ¿Eh? Te regreso huevo ahorita.
2: Oye. Oye.
1: Qué rico.
2: Ya, ya, ya, ya, el flow.
1: En breves.
4: 5:31.

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2: 5:39.

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1: 5:42.

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4: 5:45.

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3: 5:54.

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2: 5:59.

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0: mañana con 6 minutos. ¿Qué dijiste? ¿Qué pensaste? ¿Qué pensaste? ¿Feriado largo? Jamás, señores. Eso no existe en radio. Eso no existe en radio. Las 11. Los lunes. Lunes
1: 27 de julio, señores. Mañana.
0: Mañana, señores.
2: ¿Qué pasa? ¿Qué pasa?
0: Mañana, señores.
1: Le van a entregar la banda presidencial a la señorita, bueno, a la señora Keiko Fujimori también. Un día histórico para el Perú.
3: No, lo llora Mark Vito.
1: No, resiste, amor, resiste. Ahora el que resiste es él, ¿eh?
2: Oye, pero ¿tú crees que se estará arrepintiendo de haber terminado esa relación?
1: Nah, ya Mark Vito ya está en otra, ya.
2: Yo creo que sí, ¿no? Claro. Yo pienso que el salado era Mark Vito.
1: Puede ser, pues.
0: Mañana sale Keiko.
1: Mañana sale Keiko y sale así. Así me juro, oye, mismo Darth Vader, Dios santo.
2: Bueno, disolver.
1: Fuera eso, decían la verdad los mayores éxitos, porque si le va bien a ella, no va bien a todos nosotros. Buenos días, amigo Emilio, ¿qué tal? ¿Cómo amaneció tu día? ¿Qué tal tu fin de semana? Vi unos shotsitos por ahí,
3: ¿no? No, claro, es, no hay que mentir a la gente, ¿no? Este es un programa grabado. Ahorita yo estoy en Pichayito, estoy en el norte, disfrutando ahí de unas bebas.
1: Ah, mentira, no he grabado.
3: Así que estoy grabado, señor.
1: No, son las 6 de la mañana con 8. No mientas.
0: ¿Por qué?
1: ¿Qué tal, Ricky Show? ¿Qué tal tu fin de semana? Tranquilo.
2: Buenos días, chicos, buenos días. No, estamos en vivo, por favor, Emilio. Estamos en vivo. Son las 6 de la mañana con 8 minutos. ¿Ya te gustaría estar a ti en Punta Sal?
1: En las playas del norte.
2: ¿Ya te gustaría estar ahí en Pichayito?
3: No. Pero viéndola ahorita a esta hora.
2: Claro. Ya te gustaría estar en los órganos.
3: Dios mío.
2: Pero no, tuviste que nacer. Así que.
1: Oye, me gustó, ¿eh?
2: Señores,

0: ojo, que no, todavía no sabemos el paradero del señor José Luis Benzaquen Cárpena. Si me estás escuchando, señor José Luis Benzaquen Cárpena,
1: no me hables.
0: Ojo, ¿ah?
1: Traidor.
0: Traidor. Traidor. Traidor, señores. Pero eso y mucho más en breves instantes. Ese es el flow de Radio La Zona. Te enciende.

0: Cine.
1: Seis de la mañana con 15 minutos. Estás en el bloque informativo llamado La Zona. Hoy día lunes 27 de julio. ¿Qué pasó, Emiliana?
2: Atención, porque el Perú y Venezuela anuncian la reactivación consular mediante el portal Uniserio, marcando el inicio de un proceso progresivo para restablecer los vínculos bilaterales tras dos años de suspensión. No recordemos que los lazos habían roto allá por mediados del 2024, en donde no había un consulado venezolano en el Perú. Y según el inicio progresivo, han acordado la reanudación gradual de las relaciones bilaterales. Y la primera etapa se enfoca en restablecer los servicios consulares para proteger a los chavos. Acá en Perú.
3: Mira, había un problema, ¿no? ¿Se acuerdan que el presidente de esa época, Maduro, se peleó con el presidente de Perú, que hubo esto, que lo otro?
2: Con Dina,
3: pues,
2: ¿cierto?
3: Con Dina, claro.
2: Qué bestia.
3: Entonces, que tú sí, que no, ¿por qué te metes en el Perú? ¿Por qué vacaron al presidente Castillo? O sea, hubo un problema ahí político, una pelea de políticos, y terminaron rompiendo relaciones.
2: Dios mío.
3: No, pero eso ya se está restableciendo, y también hay conversaciones con el tema de México, porque para ir a México te estaban pidiendo como que una visa, un permiso especial, ¿no?
2: Claro.
3: Porque se rompieron también las relaciones con México, y lo que se prevé es que en este nuevo gobierno también se amisten, se podría decir, estos países, se reconcilien.
2: Beso.
3: Y otra vez podamos viajar sin ningún problema o restricciones a México, y México también lo puede hacer aquí al Perú, ¿no? Sí.
2: ¿México también necesitaba un permiso para venir a Perú?
4: No, los mexicanos no.
3: Claro. Era solamente para ir allá, ¿no? Se molestaron tanto en México que dijeron, ¿sabes qué? Ay, eres de Perú, visa.
2: Difícil, ¿ah?
4: Claro, me imagino.
2: Era más difícil sacar la visa mexicana que la gringa.
3: Así es.
2: Qué loco, ¿no? O sea, qué importante es mantener de alguna u otra forma buenas conversaciones.
3: Es que era una pelea de políticos. O sea, yo lo sentí una pelea de políticos. No lo veía como un tema ya institucional. No estás hablando de un presidente con otro presidente. Claro. No estás hablando de los políticos. Pero bueno, al fin se terminó esa etapa. Creo que ahora sí hay una etapa más profesional.
2: Hay que amistarnos con Trump para que nos deje pasar así nomás.
3: Pero nunca nos hemos peleado, pues.
2: Pero por favor, déjame pasar.
4: No, de ahí ya, no va a haber el flow de después ya.
2: 6 de la mañana con 17, ya de eso. No, ya. Pero ya, fijamos demencia, ¿eh?
3: Oye, pero que, escúchame, ahora que no hay mundial, ¿qué fondito vas a poner?
2: La Liga 1, la poderosa Liga 1.
4: Oye, ahora sí, ¿eh? Ese fin de semana he visto que juegan en lento, oye. No.
2: Después del mundial juegan lento.
5: No, escúchame. Y aparte, el video que ha hecho la Liga 1, poniendo, por ejemplo, la cara de por decirte, Harry Kane, y de ahí por la cara de Barcos, la cara de Haaland y de ahí la de Valera. Dios,
4: no, pero ahí está parejo, ¿eh? Haaland Valera está parejo.
2: ¿Qué ha pasado? Atención, amigo, amiga, que ayer se jugó, fue la segunda jornada del torneo Clausura. Universitario venció el viernes 2-1 a Cusco FC, gol de la Padula, gol de Valera, y la Padula le dio la victoria en los últimos minutos frente a un rival muy duro como es Cusco FC. Sport Boys venció 2-0 a ADT, y Sporting Cristal cayó en su visita a Arequipa contra Melgar. Alianza Lima ayer empató 2-2 contra Comerciantes Unidos. ¡Ojo! Que no le dieron un penal a mi Alianza Lima. Dios mío, ya empezó. ¡Ya basta, Ferrari!
4: ¡Tan malo!
2: ¡Ya basta, Ferrari! ¡Detente, por favor! Y atención, que en las ligas internacionales, Yandio Mandé, que fue figura de Costa de Marfil, ya tendría todo firmado, todo hecho para ir al Real Madrid. Más de 100 millones.
4: ¡Dios mío!
2: Oye, ¿se acuerdan
4: de Boisinha?
2: Boisinha,
4: a Colo-Colo.
2: Al Colo-Colo en Chile está jugando ahora.
4: Ahí está.
2: Según dice la fuente, mi fuente de ceviche, va a estar ganando $500,000 al año.
5: Sí. Mira, para que veas que el Mundial cambia vida.
2: Otra cosa, 6 de la mañana con 19. En breve venimos con más. Este es el Flow de Radio La Zona. 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
3: 6:23.
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2: 6 y 27.

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0: Sí.
1: 6 de la mañana con 37 minutos. ¿Qué pensabas que estaba grabado? Te están mintiendo. A ver, esto es en vivo, señores. Estamos en vivo y en directo. Claro que sí, señores. Ya sabes.
0: Ahí está ya conectado nuestro oyente fiel de Huamachuco.
1: Leonel. ¿Cómo se llama? Noelia, por favor, sálvame.
0: ¿Dónde está Noelia? Noelia, Noelia, Noelia.
2: Noelia, Noelia,
1: Noelia. No, Noelia. Noelia. Yo dice. Noelia, ahí está.
0: Está viva Noelia. Debería estar, no sé, descansando porque ella recuerda que es profesora.
2: Están de vaca, pues.
0: No, están de vaca, los chivolos.
2: Es que cuando ya tienes esa costumbre de levantarse temprano, por ejemplo, tú estás de vacaciones y a las 5 ya estás fregando de nuevo.
0: Pero es porque ya uno se acostumbra.
2: Es un reloj, ¿no? Como un reloj corporal.
0: Claro. Pero yo, escúchame, si trabajara con chilpayates...
2: Con
0: los niños.
2: Los niños.
0: Yo sí apagaría el celular.
2: Oye, yo te digo una cosa, así brevemente antes de ir con la dinámica. Una vez yo estaba cubriendo chambas tipo profesor de arte, ¿ah?
0: En un colegio. Profesor de arte.
2: Claro, era como que la mano derecha de los profesores de arte. ¡Hala! Oye, cobré todas las que yo hice.
3: Y no hacías nada, seguro.
2: Oye, ¿qué pasa? No, tenía que hacer dinámicas, todo el mundo. Claro. Pero, qué loco cuando uno está del otro lado, pues, ¿no? Del
0: claro,
2: lado
0: cuando profe, eres profesor.
2: Y no te hacen caso. Por favor, niño. Ah, mi casa. Niño, por favor, le ñapeo 10 soles, pero dame caso.
1: Oye, pero qué loco.
0: Qué lindo. Pero no había ningún...

0: Este es para ti, amigo, amiga, porque sea como sea, te vas premiado. Tú decías, lunes, no. Lunes probablemente los chicos se hayan ido de viaje, si hay... Nada, señores. El único que se ha ido de viaje es el señor. Nada más. Acá nosotros estamos más que dispuestos para alegrar tu día. ¿Cómo va el WhatsApp, mi querido Emilio?
1: Estamos, pero arrayando.
0: ¡No, amigo! 941. Mira, escucha el número del WhatsApp, guárdalo si eres nuevo también.

0: Lenin Jiménez, está Antonio, está Andresito, está Noelia. Noelia, que hoy es su cumpleaños.
1: Noelia,
0: dice.
1: ¡Feliz cumpleaños, Noelia! Manda torta.
0: Manda torta. Está Nico, está Junior, está Exxon, está Jacqueline, está Leonel de Guamachuco. Epa. Está Oscar Daniel, también está encendido.
2: Leonel de Guamachuco, que siempre dice, mi gentita del flow.
0: Mi gentita del flow, David Ayala también desde Punta Piedra. Encendidazo.
3: Oye, como tiene que ser, qué espectáculo, de verdad, gracias. Y recuerda que si eres nuevo, si nunca te has reportado, si es la primera vez que nos escuchas, también puedes reportarte al WhatsApp 941-8021-92, dejar tu nombre y decir, soy nuevo oyente. Agéndeme, señores, por favor, Ricky Show, agéndame, por favor.
0: Y al Franco Valareso también, encendido.
3: Muy bien, vamos con la dinámica, mi querida Miriadito. Hoy día, ¿qué juego tenemos? El juego del día de hoy, atención, es la rifa del flow. La rifa del flow, ¿en qué consiste este juego? Rápidamente te voy a explicar las reglas. Nosotros tenemos una ánfora con 10 números. El día de hoy los números son del 70 al 80. 70, 71, 72, 73, hasta el 80, ¿no? Del 70 al 80. Lo que tú tienes que hacer al WhatsApp es mandarnos tu audio al 941-8021-92 y decir, Radio La Zona, mi número es, por decirte, el 70, ¿no? Si el 70 es el número que nosotros hemos sacado de esta ánfora, tú te llevas el premio.
0: Y si digo, mi número es 82.
3: Ah, ya. Del 70 al 80, señores. Ay, no me digas 69, no me digas 68.
0: Digo, mi número es 74.
3: Y así es válido, pero tienes que decir Radio La Zona primero.
0: Tengo que decir Radio La Zona.
3: Correcto. Ok, sí. Radio La Zona, mi número es del 70 al 80. Dicho esto, ¿qué me ibas a decir, Ricky Show?
1: Nada, que estoy mirando la foto de cumpleaños de Noelia y sus hijos se parecen a Emilio.
3: ¡Te juro!
1: Emilio, no nos habías contado, Emilio.
0: Emilio, era. Oh, es cierto, se parecen a mí. Se parecen a mí,
3: Dios mío.
0: Ahí pasa la pensión, ¿no?
3: ¡Qué hombre! El verdadero Emilio es...
0: Pasa pensión.
1: Dios mío, dos hijos.
3: Con razón, que siempre se parecen, pareciendo a los fines de semana.
0: Ay, Dios mío. Por eso seis. Tengo cinco trabajos, tengo para mantener.
3: 6:42, muy bien.
0: Fallate.
1: Empezamos.
3: Arrancamos con la rifa del flow en 3, 2, 1. Hola. Arrancamos.
4: Radio La Zona, mi número es el 70.
3: Nada.
5: Radio La Zona, buenos días, gentita. Camino al trabajo, como siempre.
1: Trabajo, ahí está.
5: Radio La Zona, que enciende, mi número es 79.
1: 79, no es.
6: La Radio La Zona, mi número es el 80, el 78.
3: ¿Qué?
1: Es
3: el 78, no, papá.
7: Radio La Zona, mi número es el 72.
3: Nada.
8: Radio La Zona, mi número es el 71.
3: ¡Ah!
1: ¿Qué mujer? ¿Qué pasó?
3: La verdadera, ¿qué mujer? Porque efectivamente, el número es...
8: Radio La Zona, mi número es el 71.
3: ¡Ah!
0: ¿Qué, ya?
1: ¿Se lo ganó?
3: ¿Se lo ganó? Me lo gané,
0: No, hay que jugar de nuevo.
1: No, mira, escúchame. Si ya no envía un audio...

0: Ya lo perdió.
1: Ya pues, Emilio. Ya, escúchame. Ha reconocido tu voz, ¿no? Ha reconocido tu voz. Sabes que ganaste. Envía tu audio diciéndome lo gané.
2: No estés zafando, ¿ah? No me juegan yo. Mira, no, yo... pues, es un audio de una flaca. Pues me está poniendo yo. Oye,
1: Lionel
2: me
1: pone yo. Lionel de Huamanchuco dice yo.
2: Pues.
3: Se lo maté.
2: ¿Quién era?
1: Oye.
2: Vamos a dar contexto de lo que ha pasado.
4: No,
2: ese no es. Ay, pongan yo, pues yo me lo gané. ¿De quién era el audio?
1: Lo ganó de verdad.
0: De la señorita, es una chica.
1: La chica, claro.
0: Oye, ¿cómo es abstenerse?
1: ¿Cómo Noelia va a decir me lo gané? No es tu voz, pues, Noelia.
3: En breve venimos con la ganadora y ya sabes, también tenemos tema del día y mucho más. Ese es el flow de Radio La Zona. 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
3: 6:49. 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
1: 6:52.
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1: 6:56.
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1: 6:56.

FM. Atención, amigo, amiga, pasándola increíble como siempre. Siete de la mañana con 3 minutos hoy. Te comento, en el flow arrancamos siempre las mañanas con arte, energía, conversación y todo lo que está dando de qué hablar. Y tu marca también debería hacerse notar. 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Otra cosita espectacular, Dios mío, Dios santo. Hoy día lunes,

0: arranca la semana en estas situaciones extrañas. PPK. PPK hubiera dado puente todo hasta el martes ya.
1: Claro.
0: Porque la gente que tiene feriado mañana, hoy lunes, casi necesita.
1: Pero PPK, hemos quedado novenos en las eliminatorias. No importa, novenos. Vamos. Feriado. Mi querido Ricky Show, mi querido señor Ricky Show, hoy usted es el encargado de decirnos a mí y a toda la gente que está escuchando, a los miles y millones de oyentes de Radio La Zona, el tema del día. ¿Qué hombre? ¿El verdadero? ¿Qué hombre? Y atención, porque este tema lo hemos traído directamente.
2: ¿Desde dónde?
1: Desde Zaire.
0: Zaire.
1: Zaire junto a República Democrática del Congo.
0: Atención, así que anda sacando tu celular. Ya no está.
1: 941-80-2192.
2: Antes de ir con el tema,
0: ya tu dedo tiene que estar donde
2: estaba viendo,
0: está el micrófono.
2: Estaba viendo ¿cómo se llama? Videos así en TikTok, ¿no?
0: ¿Qué video estás viendo tú, Ricardo?
2: TikTok. En TikTok no hay cosas tan malas, por favor. Estaba viendo estas páginas que tienen de donde recuerdan así momentos increíbles de la televisión peruana, ¿no?
0: Ok.
2: Y uno de los momentos más épicos.
0: Ya.
2: Le dio alergia a mí. Uno de los momentos más épicos que yo recuerdo y que me hicieron recordar en esta página de TikTok fue de la periodista que le dice que está haciendo un reportaje y le dicen, oye, ¿dónde está Emilio? No, ¿te acuerdas o no? Pero no dice exactamente dónde está Emilio. Si no, se le escapa una lisura.
0: ¿Dónde está Julio?
2: ¿Dónde está Julio? ¿Dónde miércoles está Julio? Y se le escapó una lisura al aire, ¿no? ¿Tú recuerdas, señor, un momento épico así de nuestro contexto nacional que no puedes olvidar?
1: Sí, claro, yo me acuerdo cuando estaban haciendo este tema de, no me acuerdo si estábamos en pandemia, pero supuestamente creo que estábamos en lo de los buses. No, había habido paro, y entonces una chica como que sube al micro del señor y el señor le dice como que, oye, ¿qué tal está su mañana, no? Hasta la hueva le dice. Porque están haciendo una cola de 3 horas. Mira, ¿por qué me pregunta eso, señorita? ¿No ve que estamos haciendo cola? ¿No ve que no pasan los carros? ¿No ve que pasan los micros? Y de ahí, tipo farandulero, nunca me voy a olvidar de Zumba tirándose encima de Carlos Cacho.
0: Oye, esa fue muy fuerte.
1: Oye, ¿tú sabes que una vez le pregunté a Zumba, ¿por qué hiciste eso? Y la respuesta es más increíble que la acción misma. Él me dijo, sentí que necesitaba hacerlo. No hay contexto. Nada más. No, o sea, no es que, hubo... Yo pensé, ¿no? En ese entonces, más chivolo, yo dije, oye, qué fe, fácil, por dentro habrá habido una pelea, una discusión.
0: Ha sido un impulso, claro.
1: No,
0: pasaba sí, algo, si no se tiraba, seguro.
1: Claro, y no sé qué... No,
0: alteraba la línea del tiempo.
1: Simplemente, simplemente lo hizo porque dijo, lo necesito hacerlo. Y condenó a su compañera que era participante, porque tú sabes que era un soñador.
2: Claro, claro.
1: Un soñador y la condenó para siempre. Pero la soñadora, ¿y yo qué culpa tengo?
2: Claro.
1: Hasta que qué divertido el soñador del Zumba, hasta que lo máximo.
2: Eliminaron a la participante. Bueno, entonces, hablando de recuerdos, el tema de hoy va a ser el mejor recuerdo que tengo de mi infancia.
1: Ahí está. En general de... ¿De TV, te parece?
2: No, en general, lo que tú quieras, lo que tú quieras.
1: Ok. Al 941-8021-92. El mejor recuerdo que tengo de mi infancia.
2: Escúchame, el más divertido obviamente tiene su premio al final del bloque. Hoy día no ha venido Jota, así que el premio es de 100 soles.
0: ¡Ah, eso tampoco!
1: Cuando viene Jota ya explicamos ese premio,
0: ¿eh? Ya sabes, 941-80-2192. Quien envíe ahorita los primeros 3 audios tiene el premio doble todavía.
1: Opa.
2: Tiene más posibilidades de ganar. Así que, señores,
0: $100.
2: El tema entonces es el recuerdo más divertido que tengo de mi infancia. O el recuerdo más chévere que tengo de mi infancia. Así que envía tu audio al toque, al WhatsApp.
1: 941-80-2192. 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
6: 7:20.
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0: saludar a mi amigo. Yo puedo decir que es mi amigo, pues mi amigo Timoteo. Ya nos seguimos en las redes sociales.
1: Así, ¿ah, ahora
0: porque
1: son...
0: yo lo defendía capo y espada.
1: Dios mío.
0: Claro, por el señor JB. Pues diciendo, no, que las. ¿Cómo se llaman las?
1: No me acuerdo, las catitejas. Creo que sí.
0: Correcto, correcto. Ya está bien, yo entiendo su punto y respeto. Pero, a mí dame. A mí, señores, dame 100. 100 chocotejas de Timoteo.
1: Respeta a Timoteo, señor.
0: Respeten los rangos, por favor, a mi dragón.
1: ¿Ah? Timoteo, alguien que ha marcado nuestra infancia a todos, favor, los peruanos.
0: Claro, Dios santo, con Karina, con María Pín en su momento. Y ahora haciendo su circo con el profesor Ojo.
1: Y ahora con sus Timotejas.
0: Qué lindo.
1: A comprar las Timotejas de Timoteo.
0: Ajá, correcto. Tiene Timoteja de locro, ¿ah?
1: Ojo ahí nomás. ¿Cómo que de locro?
0: De locro,
1: pero. Señora, no hable así, pues no me distorsiona la imagen de Timoteo. Con razón, Ricky se iba a comprar.
0: Oiga, hablando de recuerdos, qué bonito recordar, qué bonito es volver a ser chivolo.

0: acá compartimos de todo. Hola.
1: Hola chicos en la zona, para mí el mejor recuerdo de mi infancia es la campaña política de Susy Díaz y su número 13.
0: Dios mío. Bueno, yo todavía no había nacido, ni siquiera está en planes, creo, diría yo. Tú tampoco, creo, Emilio.
2: Yo tampoco, no.
0: Correcto. Pero sí, en algún momento hemos visto esa fotito y Dios mío, Susy.
2: Dios mío, claro, ¿no? Para la gente que no sabe, bueno, Susy se
0: puso el 13, pues.
2: El 13,
0: en la colales.
2: En el curul.
0: El
2: turul de derecho.
0: Claro, Dios mío, en los cachetones.
2: Pero Susy guapísima,
0: ¿eh? En su momento.
2: Guapísima, Dios claro mío.
0: Sí. Por supuesto, Dios mío. Y qué increíble que hizo eso y ganó. Y ojo, fue con la que tuvo más leyes aprobadas.
2: No, de verdad, sí. Así que un aplauso para Susy.
0: Buena, Susy. Hola, ¿qué tal? ¿Cómo andas?
3: Buenos días, chicos. El mejor recuerdo de mi infancia. Me recuerdo que cuando yo era niño tenía unos 5 años, por ahí 5 o 6 años. Me creía superhéroe. Un día vi, pues, ¿no?, que los superhéroes volaban. Y en inocencia, pues, ¿no?
0: ¿Qué?
3: ¿Cómo? Una sábana, me la pongo al cuello.
0: No.
3: Como una capa, la ato, la amarro.
0: Dios mío.
3: Y me subo al... Que en el patio teníamos una especie de murito de 1.5 metros más o menos. Me subo ahí y digo, ¡a volar! Salto mirando al cielo. Y pasó, pues, que no volé pero ni un centímetro. Caí tirado en el piso sentado. Y la sábana sobre mi cabeza. Recuerdo el grito de mi mamá, de mi abuela.
0: Dios
3: caos.
0: Mío.
3: Ese es mi recuerdo, muchachos.
0: Allá, oye, pensé que me iba a dar recuerdos más bonitos, ¿no? Pura tragedia, me
2: iba a volar, pero iba a volar al cielo. Dios mío.
0: No, miró al cielo y dijo, allá voy.
2: Es la inocencia de los niños.
0: No, ojo, niños que nos estén escuchando, por favor, no, no hagan eso, no se pongan capas.
2: No, los niños son más inteligentes que nosotros ahora.
0: Ya ahora sí, no, ahora no, ahora quieren estar en la tablet. Hola, ¿qué tal? ¿Cómo andas?
4: ¿Qué tal, chicos? Buenos días. Un recuerdo de mi infancia es cuando, un poco gracioso, cuando mi mamá me mandó a lavar los choclos y yo bien obediente.

0: Tú sabías que era la programación de todo el mes. ¿Verdad?
1: Claro que sí. Ahora, también me recuerdo, por ejemplo,
0: pero esa revista, Dios mío.
1: Bueno, no sé si tú comprabas, pero mi hermano compraba revistas de gamers. O sea, que venían los videojuegos, las nuevas consolas, una vaina así.
0: ¿Ya había revistas de gamers?
1: Ya había. ¿Qué
0: videojuegos hoy en esa época?
1: De verdad, claro. O sea, tipo, por ejemplo, en ese entonces comprabas la revista.
0: ¿Play 1?
1: Claro, de Play 2, de Play 1.
0: GameCube.
1: Claro, te salía la nueva novedad del Tekken 3. Dios santo. Ya sabes, todos los recuerdos que tú quieras, acá coméntalos. ¿Cuál ha sido el recuerdo más bonito o el que le tiene más cariño de tu infancia? El más divertido.

0: Con el tema del día, te recordamos que en el Flow arrancamos siempre en la mañana con harta actitud y harta energía. Y por primera vez, atención, amigo, amiga, en Tacna, el reencuentro que marcó generaciones. Atención, es que no están listos para mencionarles. No están listos.
1: Escucha, ahora sí están listos. Chino y Nacho.
2: Esa es mi infancia.
0: Ajá, obvio. Yo me acuerdo que cuando escuché por primera vez Mi Niña Bonita fue en el año 2010.
2: Ah, su primer beso.
0: Ah, su no, ahí todavía.
2: Tampoco.
0: Allá. Este 27 de agosto en el Parque Perú, celebrando el aniversario de la ciudad. Además, Max Carrazo, Del Duque y DJ Towa, más Chino y Nacho. Las entradas estarán ya a la venta en joinas.com. El radio oficial es Radio La Zona. ¡Otra cosa, señores! Bonita, mi dulce princesa, tengo las nubes, ¿cómo tú me ves? Qué lindo. Cosas así como que te llevan así un poquito de nostalgia.
3: ¿Qué hacías tú cuando estaba sonando esta canción?
0: Ah, subí, estaba en el cole.
4: Canta. Mi niña bonita, mi dulce princesa.
0: ¿Cuándo tú me ves?
3: ¿Estabas en el cole? ¿En serio?
0: Claro, sí, claro. Está en sexto de primaria todavía. 2009,
3: ¿no? Sí. ¿Y tú, Emilio, qué estabas haciendo cuando sonaba esta canción?
2: Ay, esa canción, me acuerdo. Pensaba yo en esa chica que estaba...
3: Que hasta ahorita no lo olvidas.
2: Hasta ahorita no lo olvidas. Ah, quiero cantar esa canción y ahí me sacó los cachos.
0: ¡No importa!
2: Era inocente.
0: Claro que sí, al
2: 94181. Recuerda, 2010 por ahí,
3: Ricky Show. Estaba terminando el cole.
0: ¡Ah, su madre!
2: ¿El cole?
3: Claro.
0: Ah, si tú quieres así, Atari, ¿eh?
3: ¿Qué pasa, señor? Estaba en tercero.

0: si en el 2010 Ricky Cho estaba terminando el colegio.
1: No, terminando, estaba en tercero, había entrado a tercero.
0: Ah, yo dijiste que estabas terminando.
1: Por eso, pues, ¿cuánto tiempo falta para terminar el colegio tercero? Ya un par de añitos y ya estaba.
0: No, ya estaba en la quinto secundaria del 2010.
2: ¿Terminando el tercero o terminando de pagar la
0: Sunat? Si en el 2010 Ricky Cho estaba terminando el colegio, ¿qué estaba haciendo Pate Florencia en el 2010?
2: No, yo también.
0: No está ni en planes,
2: ella, creo. ¿Qué? No. No, Riquillo está en tercero y secundario. Riquillo está terminando de pagar la Sunat,
1: señor. Señor.
0: Riquillo estaba declarando la Sunat.
2: En el 2010, 2009, ¿cuántos años tenías y qué hacías, Ronnie?
3: 9 años.
0: ¿Nueve años
1: en el 2010? Niña. 10 años en el 2010. Qué locura, claro, Dios.
0: Una guagua. Ahí todavía no probaba el trago todavía. Una buena pera.
2: Dios santo. ¿Qué dice la gente? 941-80-2192. Hola.
4: Mira, ¿qué tal, chicos de la zona? Mira, en mi infancia lo más loco que me recuerdo fue cuando llegó el año 2000. O sea, para entrar, para recibir el año 2000. Ahí ya fue que la gente decía que ya llegaba el fin del mundo y que se iba a terminar esto. El mundo y todo eso, las personas incrédulas que creían eso, empezaron a vender su carro,
2: claro,
4: sus terrenos, sus animalitos. Y ya pues, no sé si empezó la hora que eran para que llegue para recibir el año nuevo, el 2000, ¿no? Quedó el conteo, todo normal, que no pasó nada. Pero la gente incrédula, pues, creyó y pensó que el mundo se iba a acabar. Eso fue mi infancia, chicos.
2: Radio
4: La Zona.
2: Gracias, hermano. Oye, ya, entonces, como para los que, por ejemplo, son del 90, 2000.
0: Como para Ricky Show, si era el 2000, pues.
2: Claro, lo que para nosotros fue 2012. ¿Te acuerdas?
0: El año del 2012.
2: ¿Te acuerdas que hasta salió la peli, que supuestamente por el calendario maya, que ya no tenía más, o sea, más fechas?
0: No, que ahí se acababa.
2: Que ahí se acababa el mundo. Y salió la película y toda la gente paranoica y la gente vendía sus cosas. Y al final no pasó nada, pero acá seguimos viviendo y coleando. Hola, ¿qué tal? ¿Cómo andas?
5: Hola, Radio La Zona. El recuerdo más chévere de mi infancia era cuando te ibas a las cabinas y entrabas por 50 céntimos casi una hora con tus amigos, con tus familiares, y te daban el tiempo ya que acabaste.
2: Claro.
5: Y te faltaba cerrar a veces sesión de Facebook. Buenos tiempos. Yo era en 2010-2011.
2: Claro, pe, le decías al dueño del locutor y le decías, oye, pe, 5.000 para cerrar, pe, para cerrar.
0: Ah, 5.000, pues.
2: Claro.
0: Vaya, pero yo quiero la cabina al fondo, pues, la cabina al fondo.
2: Claro, la que cerraba, por favor.
0: La que tiene puerta, la que tiene.
2: Yo sabía ya. Oye, ¿por qué?
6: ¡Jóvenes!
2: Oye, ¿por qué me sale puerta blanca? Dios santo.
0: No, y es lo caso porque el dueño tenía un usuario en donde te apagaba. Te bloqueaba la pantalla.
2: Claro.
0: Te bloqueaba la pantalla porque ya terminaba. Y dice, no, pues 5 minutos más.
2: No, y ojo, yo me acuerdo también los precios. Media hora, 50 céntimos, una hora, un sol.
0: ¿Tú para qué ibas a la cabina, mi querido?
2: No se puede decir este horario, por favor.
0: ¿Para qué? ¿Pero para qué ibas a cabina?
2: No, mentira, iba.
0: Yo iba para jugar al Call of Duty.
2: Claro, no, yo ni Call of Duty, yo jugaba Counter.
0: Counter.
2: Counter 1.6, ¿no? Y a ver, bueno, Ricochet también jugaba Half-Life.
0: Y si sabía Google Chrome, se abría Google Chrome.
2: ¡Aso! No, ahí sí. Ahí también no existen aeropuertos privados, señores, por favor. 941-80-2192. Coméntanos cuál es el mejor recuerdo de tu infancia, mis chacalitos. Este es el flow de Radio La

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3: 7:54. 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

0: tu nombre y quién eres.
1: Ría, yo soy Arturo el Sambo Cabello. Dice así. Hasta que hables de la canción, pum. Oye, está lo mi mari.
0: ¿Qué?
1: Mis mari.
0: Oye, oye, estamos al aire, hay niños escuchando.
1: ¿Pero qué he dicho, niños, señores?
0: A ver, no, no, no.
1: 3, 2, 1, 3, 2. Mis mari.
0: Oye, oye, oye.
1: No, digo, cosechando mi mari.
0: Ah, cosechando tu mari.
1: Sembrando mi tierra.
0: Qué hermosa mi patria.
1: Oye, oye, ¿qué tal mi invitación? Una de las cosas.
2: Yo también quiero hacer mi imitación, pues.
1: Vaya, vaya.
2: Ustedes van a adivinar, o sea, es un personaje difícil, ¿verdad?
0: Dinos tu nombre y quién eres.
2: Mi nombre es Ricky, yo soy... No, no os voy a decir, porque ustedes tienen que adivinar.
1: Ya, ya, ya. No, mi amor. No, mi amor. A ver qué personaje saca, mi amor.
0: ¿Qué es eso?
1: Se me antojó un tamalito. Bartola, mi amor.
0: Acá dice, ya sabemos qué es, ya sabemos qué es.
1: Soy Don Lucho, mi amor.
0: Tres audios. ¿Quién es Ricky Cho? Al toque, al toque.
1: 9-4-1-80-21-92. Hoy día ya a previas, a nada de...
0: Estamos bajando pepa, ¿no?
1: De alguna otra forma.
3: A Macharo,
0: a Macharo.
1: Añi, por favor, Añi, recoge tu cosa que nos vamos.
0: Oye,
1: Añi, yo, perdón producción, perdón, pero Peter, perdóname, pero Añi, no, tú y yo nos vamos.
4: Radio La Zona, Bartolita.
0: Ahí está.
1: Qué daño.
3: No es Bartola, mi amor. Añi, ¿dónde está mi Añi?
0: Oye, oye, no viene Jota y usted se va.
1: Oye, paréntesis, 8 de la mañana con 6 minutos, ya estamos en transmisión en YouTube.
0: Bien patrióticos.
1: Y recordarle a la gente, oiga, que bueno, ya estamos previando para lo que son las fiestas patrias. Qué lindo es el peruano. Y fuera de eso, recordar también es volver a vivir. ¿Cuál fue el recuerdo más divertido, más chévere, más bonito, más nostálgico que has tenido de tu infancia? Pueden participar todos, ¿ah? De TV peruana, lo que quieras. Hola, ¿qué tal? ¿Cómo estás?
5: Esta vez en forma de cabrejo, como Becky.
1: No, dice que su recuerdo de la infancia más
0: J-Benz,
1: cuando era flaquito, pues, ¿no?
0: Ajá,
1: claro.
0: Ah, parecía Quique Suero, ¿no?
1: Claro.
6: Hola, Radio La Zona. Lo mejor que viste en la televisión es cuando en pandemia un reportero con su camarógrafo estaba entrevistando a los pasajeros en Puente Nuevo. Se subió un micro por la parte de atrás.
2: Y se fue.
6: A preguntarle cuánto tiempo estaba esperando. Y el chofer no lo había visto porque le cerró la puerta y se lo llevó. Y se quedó, estaban en vivo.
0: Dios mío.
6: Y se quedó solamente el camarógrafo afuera.
1: Oye, qué increíble. Imagínate, tu primer día, ¿no? Hoy día vas a tener tu primera cobertura, ¿no? Afuera, en el exterior. Bueno, sí, que estamos aquí en tal programa, ¿no? Señor pasajero, disculpe, ¿cuánto tiempo esperando?
0: Cierra la puerta.
1: Y apareció, pero en el puente Camote. Dios santo. Hola.
7: Radio La Zona. Uy, me acuerdo cuando mi mamá me mandaba a comprar y yo no traía el vuelto. Me lo gastaba y encima llegaba tarde.
0: No.
1: ¿Pero quién no ha hecho eso en el vuelto? Ven?
0: ¿Qué? Yo jamás.
1: Mira, Emilio, por respeta. ¿Tú no has hecho para ti eso en el vuelto? Que tu mamá te da, ay, chiquita, te da 5 soles, ¿no? Cómprate pan, cómprate algo para comer con el pan. Sobraba un
0: sol. De frente, choreada.
1: Sobraba un sol. ¿No te has comprado una galletita tú, mi querido Riquillo? No, todos nos hemos comprado una galletita de vez en cuando, por favor. Mamita, si me estás escuchando, perdóname. Ahí te lo debo.
8: Trío de cangrejos, ¿cómo vamos? Buen día, hoy. Lesca, el JD. A ver, ¿qué recuerdo de mi infancia, mano? Los juegos que nos entreteníamos cuando no teníamos internet eran lo máximo, oh, mano. Yeah. Yo me acuerdo que volaba cometa, pe, mano. Siempre me gustaba volar cometa, ya hasta que conseguí mi flaca, pe. Oh, Ricky Show, ¿verdad que te gusta y disfrutas las fiestas patrias? Porque te gusta ver la parada militar, ¿no? Ah, dices mal. ¡Coño!
1: Por ahí, paréntesis, antes y la cabina ya le estamos, ya está muy patriótica el día de hoy. La verdad que qué lindos héroes peruanos, qué símbolos patrios. Un poco la cara está media rara, ¿no? La verdad. Pati Lorena en un momento va a ponchar los nuevos héroes patrióticos porque tienen algo distinto, ¿no? Veo, por ejemplo, a un Inca pero con cara de mujer. Veo a José Olaya que está un poco cambiado. Andrés Severino Cáceres, ¿no? A Francisco Bolognesi con gorra.
0: José Olaya, me encanta.
1: No, y
0: ¿a José Olaya le han puesto la ropa de Pati o...? Así siempre viene Pati.
1: ¿Por qué don José de San Martín tiene...? ¿Por qué don José de San Martín tiene la cara de Jota? En breve lo sabremos. 941-80-2192.
0: En breve la gente que ingrese a la transmisión, ingresa a YouTube y pon Radio en la Zona en vivo y ahí vamos a estar discutiendo y viendo estos personajes.
1: Claro que sí.
0: No bajando Pepa hoy día. No ha venido Jota ya. Cuando no viene el profesor, no se desbandan.
1: Ahí está. Ese es el pro de Radio en la Zona. ¡Enciende!

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6: 8 y 23.
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0: 8 de la mañana con 30 minutos. Continuamos aquí en el flow de Radio La Zona. Ya llegó a cabina.
1: Hoy hace frío, hace frío.
2: El mismo murió.
0: Con ustedes, la bella y talentosa, pero al mismo tiempo, ojo ella, que ha traído chisme del bueno.
1: Dios mío.
0: ¡Vale, vale, en cabina!
1: Se fue a Cieneguilla y llovió, Dios mío.
3: Oye, increíble.
1: Llega cabina y hace frío.
3: Amigos, me encanta verlos tan patrióticos ya haciendo la previa para fiestas patrias, para celebrar 28, 29 y todos los feriados. Listo ya para hacer la parada militar y todo. Escuchen, Pamela López dice que no tiene problemas de reencontrarse con Paul Michael, porque Paul Michael está en esta banda La Combinación de La Habana y van a hacer un videoclip donde parece que va a estar Pamela López.
4: La van a contratar a ella.
3: La van a contratar
4: ya
3: a ella.
4: Y ese morbo ya.
3: No, pero por supuesto. Ella ha dicho que negocios son negocios y a donde le paguen va. Entonces, ella ha dicho que no tendría ningún problema de estar ahí. También han hecho su reunión de los Team Reales, donde está la Mónica Torres. Uy.

0: en su podcast.
1: Claro,
0: en
1: su
0: Yo ese podcast no le daba, pero ni un capítulo. Y mira, ya tienen como 5. Entonces yo creo que puede dar.
1: Chava Rico, Gabriela ya han hecho stream desde hace tiempo ya y vienen manejando esto. No haciendo un podcast, sino me refiero haciendo transmisiones en TikTok, por ejemplo. Claro. Y les va bien ahí, ¿no? Entonces ya con esto de la granja, ahora les está yendo súper bien con su podcast.
0: No, y ellos tienen para facturar, ya se están dando besos, abrazos, todo. Tienen para facturar con su relación también, digo nomás, ¿no?
1: Claro.
0: Digo, el pollo viene con papas.
2: El pollo viene con papas.
1: La rosa viene con espinas.
0: Por supuesto.
2: ¿Y por qué aquí?
0: Acá el único cachudo es Abraham.
2: Gracias por ese detalle, ¿eh? Espectacular.
0: Amigo, tú sabes que yo no quería.
1: ¿Qué más?
0: Último, Samahara Lobatón, se ha distanciado de Shirley y Arica.
3: ¡No!
0: Ya no son amigas,
1: amigas.
0: Porque la Samahara estaba ahí sonriendo, el Pablo Heredia.
2: La Samahara dijo que no conocía, que no sabía, que no se acordaba que hubo algo, un affair, una relación.
1: Claro.
0: Ya,
2: de Pablo Heredia con...
0: Ella dijo que no sabía que Pablo Heredia estaba yendo con Ale Fuller. El canje era de Shirley, para comenzar. Y segundo, encima comen con la plata de Shirley.
2: O sea, el canje de Shirley.
0: Ajá.
2: Entonces fue Samahara.
0: Samahara, Renato Rossini, Ale Fuller, Pablo Heredia.
2: Oye, pero ya Pablo ya también encima de eso, también un poco conchudón,
0: ¿no? Un poco fresquito, ¿no? El amigo. Encima de eso, Samahara ni siquiera le mensajeó. Es como que yo me encuentre con el ex de Patty. Yo al toque, y una chica, al toque le digo, amiga, está acá tu ex con tal persona, y yo quedo bien, pues no tengo que estar ahí a estar oculta, tengo transmisión,
2: yo creo que es distinto, porque caso es el ex, y el ex ya es ex, pues no, ya está, ya. Pues no, pero en este caso es por el hecho de que estaba supuestamente en salidas con Shirley, ¿no? Mi causita Pablo Heredia, y viéndose con la ex. Entonces, acá en este caso es diferente porque de alguna otra forma ya no tienen vínculo, pero ahí sí estaba saliendo con ella.
0: ¡No! Por supuesto, todo mal.
2: Pablo Heredia, Dios mío, qué hombre.
0: Acá el único cachudo es Abraham.
2: Vale. Tienes el deber y la responsabilidad de darnos un titular muy amarillista. Véndeme un buen 3, 2, 1.
0: Del odio al amor. Pablo Heredia arremete contra Shirley y Arica.
2: ¡Ala!
1: Estamos en vivo en YouTube.
2: Ya sabes, ingresa a YouTube de Radio La Zona porque estamos ahí en vivo y en directo comentando Off the Record. Somos Radio La Zona, te enciende.

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3: 8 y 46. 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
1: 8 de la mañana con...
2: Dios mío, la maldad se siente en esa cabina.
1: Rompen los tímpanos. 8 de la mañana con 53 minutos. Continuamos aquí en el Flow de Radio La Zona. Te enciende el 90.5 FM. Ya sabes, en las encuestas responder Radio La Zona. Y la hora de los chismes ya está aquí con nosotros. La Villa Vane Vane. Y antes, recordarte también que estamos en el YouTube de Radio La Zona, ya en vivo y en directo. Hola, Vane Vane.
3: Amigo, Pablo Heredia dijo todo, todo, todito, todo a Shirley Arica. Le dijo dolida, le dijo ardida, le dijo que habla desde la herida, le dijo que vas a salir a contestar y buscar formas de destruirme. Le dijo que él tiene contactos en todos lados. ¿Qué? Para sacarla.
2: Con amenazas.
3: Ahora, Dios mío.
2: Yo digo algo, ¿no? Él tiene contactos en Magali. Ajá. ¿No? Y ahí, ¿quiénes le hicieron el ampay con Ale Fullo?
3: O sea,
2: como que tus contactos muy buenos no son, ¿no?
3: Exacto, ¿no? Tus contactos están fallando.
2: A menos que eso es lo que él había querido.
4: Pero lo que yo siento, y no sé que ustedes también lo sienten, pero es como, salió como medio matón, ¿no? Como que no tengo miedo a nada, yo tengo pruebas, así que cuidado con lo que hablas.
3: Sí,
2: Chile, la verdad, porque la verdad está quedando pésimo, boluda. La verdad, y no, y con su cara sexy, con sus ojos azules, ¿qué tienes?
4: Qué guapo es, ¿no?
2: Qué guapo, Dios mío. Así no me mires. No me mires, no, así.
1: Pero fuera de bromas, es. Mira, yo no lo conozco de nada, pero ya me genera como esa cuestión de que no lo conozco y me cae mal.
3: Yo creo que ya se ha alzado muchísimo, ¿no? Ya Shirley no le dijo nada. Shirley solamente dijo que le dio cólera que comieron con su canje y encima fuera Samahara, y que más le dolió lo de Samahara que lo de él, porque él es una persona X para ella, pues, ¿no? Que ya fue. Entonces, eso es lo que le dolió, y el otro sale a responder para ahí boludo. Todo matonesco. No, no me
2: para, boludo.
3: Ah, ubícate, ¿ah?
2: No, respeta a Chile Arica, respeta a mi Shirley.
4: Como dije, en Perú somos muy generosos con los extranjeros.
2: Dios mío, Chile, cuando quiera, ¿no? Acá tienes dos brazos para que puedas.
3: La que se pronunció también acerca del acercamiento entre Ale Fuller, entre Ale Fuller y Pablo Heredia, es Flavia Laos.
2: Opa.
3: Quien también tuvo sus besitos con el Pablo Heredia.
2: ¿Qué hombre?
3: Dijo, casi me atraganto con mi pan con huevo. ¿Qué? Mientras estaba estaba escuchando la noticia. Pues que ya todos estamos ya así como que...
2: Oye, Pablo Heredia, Dios mío, tiene el ADN de todos.
3: Pablo Heredia, oye. Increíble, ¿ah? Increíble. ¿Tú crees que esta relación de Ale Fuller con Pablo Heredia tenga futuro?
2: No, para
3: ¿qué
2: nada.
3: ¿Qué crees, amigo?
2: Escúchame, en primer lugar que... A ver... Yo no sé qué tanto para él sea reality o no, o qué tanto sea show para él o no, pero bajo lo que yo tengo entendido, muchacho no es como que sea muy fiel ni muy como que mantenga una relación constante con las personas, ¿no?
3: Muy estable.
2: Si ha estado con tres amigas directamente, ¿no? Que eran grandes amigas en su momento en la TV, la separó. De sí. Ellas se reunieron nuevamente y ahora hace eso con Chile, que está que sí, que no, y al final ni tres días duraron.
4: Desde el punto,
2: tiene imparcial, ¿ah? ¿Eh?
4: Desde el punto ahora psicológico, neurológico, y psicopático. Sí. ¿Cómo calificarías, cómo describirías al señor Pablo Heredia?
2: No, yo creo que tiene un complejo de Narciso.
4: Narciso.
2: Complejo de Narciso. O sea, es una persona que siente que es muy bello, muy guapo.
4: Mío.
2: Que. Y la gente lo admira así, entonces de alguna u otra forma piensa que su belleza puede con todo lo demás. Bueno.
4: No es así, ¿no? Porque las mujeres no solo se fijan en la guapura.
3: No, también en la inteligencia,
2: en la plata.
3: Cállate, yo te he dicho.
4: ¿Cómo que la plata, Vane?
2: Ahora.
4: No, obvio, dice, ¿ves?
3: Fijarse en todo, el paquete viene completo.
2: Ahora, tiene floro también, ¿ah? La forma en la que él habla, la forma en la que él...
4: No, y te pone la voz así como... No,
2: ¿sabes qué?
4: Tú caerías, Vane Vane, tú caerías.
2: Tú caes.
3: Sí, yo caigo. Caigo, amigo.
2: Por eso,
3: Pablo es tremendo, dice.
2: ¿Pueden decirle a Pati, por favor, le pueden traer un balde de agua helada, por favor?
4: Pati.
2: Santo.
3: Calor.
2: Está rajando él hace un momento. Ay, pero sus ojos, ay, pero su barba, ay, pero su vello. Dios santo, Vane Vane.
4: ¿Hay algo, Vane Vane o F?
3: Nada más, amigo. Ya estamos listos para los chismes.
4: Mañana viene, ¿no, Vane Vane?
3: Por supuesto. Lo seguiré desde mi corazón.
4: Oye, te vas a Cineguía.
3: Me voy a Cineguía.
2: Si mañana llueve en Cineguía, ya preocúpate, Vane.
4: Es porque estaba Vane Vane. Si mañana llueve en Lima, es porque Vane Vane estuvo.
1: 8 de la mañana con 57.
4: Se quedó en Lima.
1: 8 de la mañana con 57. De esa manera terminamos el programa, mi gente bella. Que tengan lindas fiestas patrias para los que vayan de vacaciones. Bacán. Nosotros igual estaremos mañana a las 6 de la mañana, miércoles igual. Siempre conectadísimos, dándoles harta energía en el Flow de Radio.
4: Oye, recordar que vamos a tener un especial hoy, mañana y pasado mañana por Fiestas Patrias.
3: Me encanta.
4: El único DJ locutor en radio, el señor Diego Urbano ha preparado unas mezclas pero espectaculares para que te puedas divertir y puedas pasarla bien. Y este, como diría Pati Florencia, una guarapeas ahí.
2: Lo máximo, que viene el Perú hoy, mañana Perú. Y siempre, señores, viene Pierito Montalvo.
4: ¿Te gusta este programa? Viene Pierito Montalvo porque lo hace mucho mejor.
2: Ahí está, otra cosita.
4: Regala plata también.
2: Que tengan lindo inicio de semana. Hasta mañana. Chao.

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3: ¿Qué tal? ¿Cómo están? Bienvenidos al Break en Radio La Zona. Buena semanita para todos. Arrancando el día lunes 27, previo a las fiestas patrias. Más peruano que nunca. He venido con mi camiseta de Perú. Los colores que me representan, rojo y blanco, señor.

listos ya para sus feriaditos? ¿Qué van a hacer? Cuéntemelo al 941-8021-9. Estoy chismoso acá. Yo, la verdad que tengo pocos planes. Mi plan número uno es trabajar. Es mi único plan, la verdad. Vete, voy a llorar. Un ratito, voy a llorar. Así que muy buenos días con todos, muchachos. Arrancamos el break en Radio La Zona. Te enciende. Bienvenidos.

quiénes son los que comandan una nueva generación. 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
6: 9:29.
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3: 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Epa, nosotros vamos con más aquí en el break de Radio La Zona. Te enciende.

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3: 9:57. 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
3: Muy bien, seguimos aquí en el break de Radio La Zona. Estamos iniciando la semana. Algunos han decidido ya escaparse de las actividades diarias, escaparse de la chamba con el puente, el famoso puente. Cada uno ha tomado sus propias decisiones. 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Nosotros seguimos con más aquí en el break de Radio La Zona. Te enciende.

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4: 10 y 21.
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4: Seguimos en el break, señores. Arrancando la semana, día lunes. Pero después del programa me voy directo a mi viaje. ¿A dónde te vas, mi hermano? ¿Afuera del país? ¿Dentro del país? Yo soy de los que piensa que primero tienes que conocer tu rico Perú y después ya te vas a otro lado. 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Espectacular, señores, seguimos con más aquí en Radio La Zona, te enciende.
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3: 10:51. 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
3: Seguimos en el break de radio La Zona, muchachos. Atención, porque hay varios comentarios que me dicen: Piero, estoy terminando este año del colegio, ¿qué me recomiendas?
4: Epa.
3: Que te pongas a estudiar. ¿Qué más te voy a recomendar? Piero, yo ya estoy trabajando, pero quiero estudiar más. Muy bien, hermano. A ustedes dos les tengo la mejor opción, ¿eh? 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Muchísimas gracias a la UCB por estar aquí con nosotros en el break de Radio La Zona. ¿Ves? Ya está, te aseguré la duda. ¿Tenías dudas? ¿Tenías preguntas? Listo. Acá mándalas al 94180-2192 y yo te la soluciono al toque. Lo máximo. Seguimos con más aquí en el break de Radio La Zona. 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
3: 11 y 52. 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
4: Seguimos aquí en Radio La Zona. Ya sabes que mi nombre es Piero, no te vayas a confundir, mano. Bueno, si me quieres llamar como tú quieras, es tu decisión, man. Yo te voy a responder igual con otro nombre, ¿está bien? Si tú me dices, hola, mándale saludos a Emily, yo te voy a decir saludos a Alondra, ¿verdad? 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Espectacular, muchachos. Muy bien, 941-80-2192. Nosotros seguimos con más aquí en el break de Radio La Zona. 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
6: 12 y 23.
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3: Qué buena canción, hermano. Qué buena canción, papá. Tú sí, tú sí. Es que bacán empezar la semana así, con todas las pilas puestas, ¿ah? Con todas las ganas de pasar unos lindos feriaditos por fiestas patrias, que yo sé que la vas a pasar espectacular. Así que mañana, desde las 9 de la mañana, también estamos aquí en el break de Radio La Zona. El miércoles también estamos acá desde las 9 de la mañana con el break de Radio La Zona. Así que vayas a donde vayas, celebrando nuestras fiestas patrias, estamos contigo y te acompañamos. Ya sabes, ¿ah? Descárgate Audio Player para que puedas llevarlo en tu celular a todos lados, y también puedes mandar tus saluditos al 941 80 21 92. Muchachos, gracias por acompañarme el día de hoy. Mañana

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3: 12 y 53. 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
5: 1:21.
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3: 1:51. 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
6: 2:19.
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0: mío. ¿Es en serio? ¿Por qué me han hecho venir hoy día, causa? Oye, no hay nadie, todo el mundo está en su jato. ¿Qué les costó a los productores, promotores, dueños del grupo RPP poner música y ya, causa? ¿Qué hago acá? O sea, prácticamente en el grupo RPP solamente somos Pati y yo. ¡Nadie más! Todo el mundo hace trabajo remoto, hermano. Salí yo de mi jato y dije, ¿hay alguien aquí con vida? Estamos a pocas horas. ¡A pocas horas de cumplir un año más como independencia del Perú! ¿Cuántos años cumplimos, Pati? Ni idea, no sabe. No, Pati, ya pega un poquito de ChatGPT, peón. Colabora. Independencia del Perú. No sé, mano, pero... Gracias a San Martín, estamos mañana de puro weaving. En fin, oye, pero primero se proclamó la independencia. Dice que ya no por el norte chiquito, ¿no?
1: Contigo, Perú.
0: ¿Y yo qué sé, boludo? Yo no estuve en esa época. Bueno, ¿cómo estamos? ¿Todo bien? ¿Todo ready? ¿Todo bonito? ¿Estamos encendidos? Contigo. Somos Radio de la Zona. Te enciende por aquí el DJ Urbano. Programa en vivo por si acaso, ¿ah?
2: ¿Qué tenemos, DJ? Rápidamente.
0: 2 de la tarde con 31. Somos Radio de la Zona. Te enciende. Arrancamos Zona de Pedidos.
2: Mesa que más aplauda.
0: 941-8021-92 es mi número de WhatsApp. Pídeme la canción que quieras. En las 3 tenemos clásicos del reggaetón. Y me encanta porque hoy me quedo contigo hasta las 4 de la mañana. Ojo, porque a las 6 en punto, después del programa, arrancamos Zona Perú. ¿Qué no me crees? Ah, no me crees. Escucha esto, PSOE.
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3: 2:50. 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

0: Mañana estoy en Máncora. La gente de Máncora se prepara porque vamos a meterle mucho flow, mi amor. Cerramos zona de pedidos, people. Se vienen los clásicos del reggaetón, como tiene que ser. Y recuerden que hoy a las 6 de la tarde tenemos una cita importante. Zona Perú. Solo por Radio de la Zona. Hasta las 4 de la mañana. Puro perreíto. Vamos a meterle su música creativa también, ¿eh? Voy a meterle pero de todo, ¿eh? Por favor, atentos, atentas, ¿ah? Y también mañana he dejado mezclas y para el 29 también que vengo en vivo. Así que por favor, estamos encendidos en la número 1, somos Radio de la Zona, te enciende. Cerramos zona de pedidos y se vienen los clásicos del reggaetón. Desde la número 1, Radio de la Zona, te enciende. Por si acaso estoy poniendo canciones que ustedes me han pedido. ¡Ojo al piojo!
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0: Chao.
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6: 3 y 22.
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2: Majestic.

martes. ¿Cuál martes? ¿Sabes? Lunes. Lunes de lo más duro. Se parece martes, mano. Lunes de lo más duro del género. Somos Radio de la Zona de Enciende. Estábamos escuchando ahí a Nicky Jam Yao. Y tengo una duda dudosa que quiero que tú me ayudes, por favor. ¿Qué canción debería continuar? ¿Qué canción debería seguir? Esta canción se llama Sácala.

0: ¿Qué dice la gente? ¿Qué dice la people? ¿Qué dice la gente? 941-80-2192. Todo estaba bien hasta que alguien se ha metido a la PC y me ha cerrado el WhatsApp web. Chamar, hacen trabajar el triple. ¡Quiero gritar! A ver, ¿qué dice la people? Hello.
1: Urbano, métele, sácala, sácala.
0: Métele, sácala, papi, de 7. Métele, sácala. ¿Cuál es? ¿Cómo es la vaina, hermano? ¿Cómo es? ¿Cómo es la vaina, mi amor? 941-80-2192. A ver qué dice la pípola. Vamos a ver qué dice la gente. Dios mío. No, esto es una locura. Esto es una locura.
1: Urbano, métele, sácala.
0: Ya me dijiste, ya sácala, hermano.
1: Sácala, papi.
0: Sácala.
1: Urbano, sácala o te la saco.
0: Caramba, hombre. Póngase serio.
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Qué abusivo Yankee, ¿eh? Qué abusivo Yankee con esta canción. Una de las frases más icónicas del reggaetón clásico, interpretada por el artista puertorriqueño G-Wan, Daddy Yankee. Esta canción se lanzó en el año 2003. Formó parte del legendario disco recopilatorio Más Flow de los productores Looney Tunes y Noriega. Hablando de Looney, él también hizo la canción Rácata de Wisin y Yandel. Y Wisin y Yandel se enamoraron tanto de la canción que lo agregaron en su disco Pa'l Mundo. Una locura, hermano. Hablando de Rácata. Ahora sí, seguimos hablando de la canción Coge la que va sin jockey.

0: La expresión sin jockey es haciendo alusión a un caballo de carreras corriendo así desbocado, sin un jinete contra la corriente, sin nadie que lo controle. Se utiliza en la jerga urbana para describir algo que va sin frenos, sin restricciones y a toda velocidad, y por supuesto con máxima intensidad en la pista del baile. Tremenda canción de Yankee, estrenada en el año 2003. Tú aprendes aquí con tu caos urbano, pegado. ¿Qué vas a saber de eso, pemasco? Y ahora es turno para su rival.
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0: Si hablamos de Yankee, también hablamos de Don Omar. Suéltala, mi querido.

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3: 3:51. 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
25: Ya las venía.

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Cerramos los clásicos del reggaetón con Periquito y DJ Joe. Por aquí el DJ Urbano desde el número 1, Radio La Zona, de Enciende Mi

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8: 4 y 23.
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1: 4 de la tarde con 34 minutos, somos Radio La Zona, estamos en vivo, a lunes 27. Estamos encendidos, por supuesto, en el número 1, somos Radio La Zona, bebé. Ay, Dios mío. Qué temón, qué pedazo de temón, ¿ah? ¿Eh? De verdad, qué pedazo de temón.
2: Por la mañana café, por la tarde ron.
1: Bueno, ya en 3 días se acaba. Bueno, en 4 días, ¿no? El viernes ya se acabó, hermano, julio. Se acabó julio. Y yo me acuerdo cuando hice mi checklist a fin de año, antes que comience el 2026, yo dije, antes de medio año tengo que bajar de peso. Y sí bajé, pero por 2 meses, porque luego recuperé todo lo que perdí. Sí bajé, porque me sacaron la vesícula. Ay, Dios mío, ¿cómo no me lo voy a operar? ¿No hay otra vesícula, causa? Bueno, en fin. Ya, bueno. Ya es mitad de año y qué. Y todavía mi causa no me paga la deuda. Ya es mitad de año y todavía no consigo chamba. Ya es mitad de año y todavía no voy al gimnasio. Ya es mitad de año y todavía no abren la universitaria. Sigue cerrada esa vaina. Ya es mitad de año y mi causa no me devuelve lo que le presté hace tiempo. Ya es mitad de año y mi ex todavía sigue con mi polera. 941-80-2192. Cuéntame, ya es mitad de año y qué. Somos Radio La Zona, La Zona, La Zona. Somos La Zona, te enciende. Y hoy a las 6, ¿qué tenemos?
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3: 4:50. 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

canción. La Liga Multiplatino. Bad Bunny, Davey, Omar Kors. Tú sabes, los ídolos tuyos. Seguramente te estás preguntando cómo lo hacen. Tienen que apretar. Hey, yeah, hey.

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10: 5:19.
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0: tener tráfico, ¿eh? De verdad. Los chibolos salieron de vacaciones ya, ¿no? Ya están de vacaciones los chibolos. Recuerda que a las 6 de la tarde tenemos una cita. A las 6 en punto de la tarde comienza Zona Perú. Así que, por favor, estoy emocionado porque me quedo contigo hasta las 4 de la mañana. ¿Qué no me crees? Escucha, peso, escucha, recontrasano.
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3: 5:50. 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
1: Bueno, people, me quito, pero mezclar en vivo, ¿eh? Ha sido un placer estar con ustedes desde las 2 de la tarde. Así que los dejo con buenas mezclas, ¿eh? A las 6 en punto arrancamos ya con las mezclas, Zona Perú. Me quedo contigo hasta las 4 de la mañana. Mañana 28 también estoy con ustedes, 29 también con ustedes. Aquí se chambea 24-7, ¿eh? Así que por favor, pórtese bonito. Que Dios me lo bendiga siempre. Y que viva el Perú, carajo. Que viva el Perú. Que estén muy bien, cuídense mucho en las encuestas. Yo escucho Radio La Zona, La Zona, La Zona. Radio La Zona, te enciende. Chau, chau.
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6: 6 y 24.
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3: 6:58. 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